0: concluímos hoje uma incursão aos conventos dos séculos XVI e XVII, testemunhando a vida monástica de freiras que, entregues à clausura e à vida espartana, tinham afinal um cotidiano com muito de amor, rebeldia, poesia, empreendedorismo, autopromoção, conluio. São muitas histórias e muitas monjas as que atravessam o livro Sabedoria do Convento. Como as freiras do século XVI podem salvar a tua vida do século XXI. Livro das espanholas Ana Garriga e Carmen Urbita, que a Pergaminho acaba de publicar. As autoras conheceram-se durante os anos de doutoramento na Brown University, em Rhode Island, Providence, nos Estados Unidos, e decidiram, a certa altura, começar um podcast que intitularam de Hijas de Felipe, Filhas de Felipe, aludindo às olheiras e palidez das infantas de Felipe II, que se assemelhavam às delas próprias, enquanto alunas soterradas em livros nas bibliotecas da Brown. O sucesso deste podcast, justamente sobre a vida monástica nos séculos XVI e XVII, deu origem a este livro e a um reconhecimento em diferentes países perante a forma inteligente e divertida como nos contam as histórias das mulheres que tomaram votos e se enclausuraram e como as relacionam com a vida dos millennials de hoje e não só. São tantas e surpreendentes vidas as que conhecemos aqui sobre Soror Juana. Há esta questão também de uma poesia e de uma relação com a vice-rainha da cidade do México. De que forma vem esta relação de uma freira com a mulher mais importante da cidade, que fica lá 6 e depois mais 2 anos? Que relação é esta que ela tem con Soror Juana?
1: La posibilidad de este idilio, que, del que se ha hablado mucho y se ha escrito mucho sobre ello, lo incluimos en el capítulo 4, que titulamos Amor, en el que hablamos de otras historias, de las que sí queda como un testimonio muy, muy claro, muy explícito, de que hubo amor entre mujeres dentro del convento. Por ejemplo, hablamos del caso de las Cañitas, un caso en el que hay un proceso inquisitorial y, por lo tanto, hay como testimonios en los que ellas mismas hablan muy explícitamente sobre su relación, una relación que tuvieron durante muchísimos años, con muchos vaivenes de todo tipo. Pero también
2: dicen que no gustaron del film Benedetta, de Paul Verhoeven.
1: A ver, no nos gusta. He de decir, la vimos y yo la volvería a ver, fue muy divertida. De todas las películas, la verdad, que vayan sobre el convento, que traten sobre el convento, las vamos a ver.
3: Suelen ser horribles casi todas,
1: pero es verdad que en todas suele haber como esta visión muy, sí, muy pornográfica y como muy de histeria colectiva, ¿no?
2: ¿Por qué pornográfica?
1: Sí, siempre, ¿no? Aparecen, bueno, como muchas películas, pensando en películas inspiradas en posesiones demoníacas, como del que hablamos, el caso de Juana de los Ángeles, tiene muchas películas que se han hecho sobre eso, y hay un retrato un poco como si fuera el convento como un espacio de histeria colectiva en el que se retrata un poco desde fuera, no desde la experiencia íntima de ellas en general. Es un poco lo que suele determinar el género cinematográfico que llaman nansploitation, ¿no? Es un poco ese retrato, que es muy divertido y estéticamente es muy fascinante, pero no te permite tanto llegar a la voz de ellas, quizá. Y lo que queríamos en ese capítulo de amor también era intentar llegar a las posibilidades de amor entre, o relaciones sexoafectivas entre monjas en el convento desde su propia experiencia. Pero en este caso que mencionabas, la posibilidad de un amorío entre Sor Juana, la monja más famosa en el momento allí en México, que estaba en contacto con las altas esferas, que iba la gente a verla al locutorio porque era un absoluto espectáculo, se ha hablado mucho, pero también hay un límite, hay un silencio en el archivo. No podemos saber realmente lo que sucedió ahí porque no hay un proceso inquisitorial, no se puede saber. Pero hay unos sonetos bastante subidos de tono que Sor Juana le dedica, hay una relación afectuosa que sí que es muy evidente, y entonces a partir de eso es verdad que mucha crítica o mucho estudio historiográfico ha querido negar esa posibilidad sencillamente y ha elegido pensar en ese silencio del archivo como una imposibilidad sin más. Nosotros lo que queríamos decir es que en este caso, como en muchos otros, cuando no tenemos, cuando lo que tenemos, con lo que tenemos que jugar es con el silencio del archivo, ¿por qué no podemos pensar en otras posibilidades? Intentar llenar esos silencios con hipótesis que son tan válidas como otras también, ¿no? Entonces, incluso tampoco hay que ponerse a hacer mucha hipótesis presentista, porque hay textos, para textos de que acompañaron a estos sonetos cuando se publicaron de Sor Juana, se sentían en la obligación de excusar lo subido de tono que eran. Y hay un texto que no recuerdo quién escribe, pero que acompaña a estos sonetos, que dice que tenga todo el mundo muy claro que la relación entre Sor Juana y la Condesa de Paredes y la Virreina es absolutamente pura. Entonces, si se sentían en la obligación de explicarlo, quizás porque no era tan pura.
3: Sí, una advertencia muy reveladora.
1: Muy sospechosa, sí. Entonces, creo que fantasear también con esa posibilidad, que por qué no pudo existir, nos permite también como creer, siempre hablamos de que intentamos trazar genealogías celebratorias, ¿no? Como intentar intentar encontrar un anclaje histórico a otro tipo de relaciones afectivas que no han tenido siempre, no han estado en el centro del relato histórico. Sí,
2: sí, nem é essa a função do relato histórico, falar da intimidade, a não ser nos diários. Mas falando de seres humanos, ainda bem, eles amam, e portanto é óbvio que houve amores entre estas mulheres. É óbvio que naqueles que iam ao convento houve relações, provavelmente, com homens. O pior é que também houve violações, e falou em esterismo. Há um convento em que há um líder espiritual, um responsável espiritual, um padre, que viola sistematicamente as mulheres. E para a história, os relatos dizem que elas atravessaram uma fase de esterismo para justificar essas acusações.
3: É o caso de Jean de Sange, que, bueno, é um caso, Carmen se lo sabe mucho mejor que yo, porque hizo su tesis de máster de las... sí, esa fue como la primera monja de Carmen, fue Jean de Sange, y la mía fue Santa Teresa. Y de estas, como estas fueron como las monjas que intercambiamos en nuestra primera conversación. La historia está repleta de silencios, sí, también, la historia de Juana de los Ángeles, pero como comentaba Carmen, o sea, creo que detrás de nuestro libro también hay como una propuesta...

0: Ahora todas esas películas de alguna manera casi parece que, o sea, es como si el director de la película fuera como la mirada del inquisidor, o sea, como que es las, como que reflejan a las monjas desde una otra edad que nosotras vemos como son películas estupendas y muy divertidas y estéticamente preciosas, porque nada es más bonita que un convento poseído para el cine, pero es verdad como que transmiten una imagen como muy ficticia y sobre todo como muy alienante, o sea, como que nunca se paran a transmitir cuál era la experiencia de esas monjas. Y por eso nosotras en ese capítulo del libro como que intentábamos aferrarnos al propio relato de Juana de los Ángeles e intuir como quizá como un preludio como de una especie de Me Too conventual. Y a ver, bueno.
1: Sí, Juana de los Ángeles siempre dijo que la posesión que había, bueno, que se había adueñado de su convento de Ursulinas, todas las monjas acabaron siendo poseídas por 666 demonios. Siempre dijo que la culpa había sido de, ¿cómo se llamaba? De este
0: Grandier,
1: ¿no? Como un confesor. Pero es verdad que nunca, como dice Ana, hay muchos silencios en el archivo, entonces nunca no hay pruebas de si realmente llegó a estar en el convento. Se decía que ella se lo había imaginado porque había oído hablar de él y de lo seductor que era, y que entonces se había, pero como decía Ana, intentamos que ¿por qué no revisitar esta historia que ha sido tan pues que hay películas, como dice Ana, libros, Michel de Certeau hizo un libro sobre ello, ¿por qué no revisitarlo desde la posibilidad de que en realidad no estuvieran locas, no estuvieran solo queriendo llamar la atención, sino que hubiera habido ahí una historia de abusos, que es muy probable? O sea, las condiciones, la verdad, se prestaban a ello.
2: Mas não houve nenhum tipo de punição para o responsável, segundo...
1: En realidad, este Me Too para ellas acabó bien, porque sí le hicieron caso. Y él acabó ahorcado.
0: Sí. Sirva de precedente.
2: Valha-nos isso. Aconteceu em 1632, sim, em França. Uma de muitas, muitas histórias. E depois há uma história impressionante, a de Verónica Giuliani.
1: Ai, sim.
2: Que viveu entre 1660 e 1727 no mosteiro de Clarissas Capuchinhas da Città di Castello, na Úmbria. Que é uma história impressionante, porque há uma temática de anorexia aqui. Que história é esta de uma mulher cujos pratos vinham com imundícies, com bichos, estragada, comida estragada? Ela comia aquilo, mas depois não comia quase mais nada, a não ser às sextas-feiras, 5 tangerinas. Tive vontade de pôr aqui 5 tangerinas, porque é uma por cada uma das chagas de Cristo. Um caminho místico de coroa de espinhos, e a verdade é que ela foi canonizada 112 anos mais tarde, mas literalmente seguia um modelo também de uma santa anorética. Anorética, presumo que o termo não existisse na altura. A Santa Catarina de Sena, que viveu muito antes, entre 1347 e 1380, Verónica Giuliani.
0: Verónica Giuliani, pues efectivamente era una capuchina italiana, de familia bien, de familia con dinero. O sea, ella se crió entre vajillas ornamentadas y confituras deliciosas, y ella cuando llega al convento está muy obsesionada. Esto también pasa mucho, o sea, que las monjas, entre muchas comillas, exitosas, que son las monjas que han logrado transitar felizmente el camino de la santidad y finalmente son canonizadas, se convierten en absolutos modelos de conducta y en, bueno, role models muy aspiracionales. Entonces Verónica Giuliani está muy obsesionada con el modelo de Santa Catalina de Siena, que en realidad es horrible, porque Santa Catalina de Siena muere a los 33 años en un estado de absoluta inanición. Esto, el término de la santa anorexia, la holy anorexia, lo acuña un historiador al que hemos recurrido mucho, que se llama Rudolf Bell, y el libro fue como muy, bueno, revolucionario en los estudios conventuales, porque planteaba eso, la posibilidad de que todos estos ayunos de las monjas en realidad fueran como, bueno, como un correlato de lo que ahora es la anorexia nerviosa. Entonces, el caso de Verónica Giuliani es significativo porque ella empieza su camino imitando el modelo de Santa Catalina de Siena, privándose de la comida. Aparte, los confesores entran totalmente en el juego, le hacen comer cosas asquerosas, pero hay un momento en el que hasta el propio confesor está indignado y le dice como, por favor, no hace falta que chupes las telarañas del suelo, o sea, no llegues como a esa mortificación. Pero ella, en lo que parecía como un camino de autodestrucción horrible como el de Catalina de Siena, en un momento dado cambia su itinerario y rompe los ayunos, pasa a tener este régimen, bueno, pues extraño.